0: Son las 10 y 49 minutos.
1: Hola, me llaman Romeo.

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1: Son las 5:50.

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¿Qué tal, amigos? Saludo a toda la audiencia de tu Radio Vibra 98.8 FM. Soy Charlie García y les invito a que escuchen la canción El Final de mi orquesta La Federal, la que te pone a gozar. ¡Prográmala!